0: Carolina y Fabián.
1: A Mancuso, Raúl Jaurena, en grabación de Babel en el Teatro Solís.

0: Romance de Barrio. Cuarteto Ricacosa en vivo en el Bar Smiddle. 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

0: Changos Paseo.
1: Cuando nosotros tratamos de explicar la música, nos quedamos siempre en la superficie, porque la música es un lenguaje muy, muy complejo, muy profundo, muy misterioso, y el lenguaje conceptual de la cabeza y de las palabras siempre se queda en la superficie. 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Hay que sentirlas mientras se toca, y hay que sentirlas y vivirlas mientras uno está frente a ella, tratando, porque si uno se acerca a la música como una herramienta de entretenimiento, es casi la está llevando a un plano muy ordinario y muy superficial.
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Amigas y amigos, bienvenidos. Esto es Jazz al Día, nuestro encuentro semanal con las novedades en el mundo del jazz. Henry Flores Noble, en controles. Ángela Tienza, quien les habla. Estamos encantadísimos de acompañarlos una semana más con estos sonidos tan apasionantes. Este programa que hacemos con muchísimo amor, con tanta buena música que llega a nuestra querida Babel FM, con una selección que más o menos siempre decimos las mismas cosas. Ustedes saben, una selección entre músicos jóvenes, músicos veteranos, con trayectoria, debutantes de distintas partes del globo terráqueo. En fin, una selección que hacemos tratando de balancear también las diferentes formaciones instrumentales. Y una de las cosas que más nos gusta es cuando aparece una gran banda. Y con eso abrimos el programa de esta noche con la Ben Markley Big Band. Este excelente pianista norteamericano, Ben Markley, viene realizando algunos discos fantásticos, recorriendo la obra compositiva de diferentes grandes músicos.

de la historia del jazz. Y en esta nueva grabación llamada Tuesday Morning Feeling, recorre la obra de Cedar Walton y Thelonious Monk con un conjunto de grandes músicos que no les vamos a leer ahora. Ustedes saben que en nuestra página web mediospublicos.uy, en la pestaña Babel FM, tenemos nuestro rinconcito Jazz al Día, con la lista de temas e intérpretes, más los links personales de cada uno de los músicos que aparecen aquí. Ustedes van a Ben Markley, el primer temita, tienen su página web, pueden recorrer y conocer mucho más de la obra de este excelente pianista, que ya tiene en el mercado una nueva grabación, de la cual escuchábamos el tema titulado Groundwork. Y algo que venimos comentando en pasadas ediciones es el trabajo del sello norteamericano Positone, que mes a mes nos trae buenas novedades. Y una particularidad que trae también este sello de la mano de su productor Mark Free es armar conjuntos especiales con los músicos de la escudería, y así nos trae un producto diferente, casi que con un grupo de superestrellas. Uno de esos combos es denominado Blue Moods, en homenaje al gran Miles Davis, quien ya cumplió 100 años el pasado mes. Nosotros lo celebramos con un programa especial con la banda Electric Miles, conjunto liderado por nuestro querido amigo el guitarrista Juan Pablo Chapital. Programa especial que ya está en nuestra página web, también ustedes pueden recorrer eso. Bueno, esto que les traemos ahora es algo parecido. Esta banda Blue Moods, conformada por Diego Rivera en saxos, Eli Howell en trombón, Ben Jelis en vibráfono, Art Irajara en piano, Boris Kozlov en el contrabajo y Vinis Perraza en batería. Como decimos, todos músicos vinculados al sello Positone, que realizan un repaso del inmenso repertorio de Miles Davis en este disco Directions and Expressions, del cual escucharemos el clásico Bob Plitzity.

Uno de los grandes éxitos de Miles Davis, Bob Plicity, en la versión de este conjunto especial de grandes estrellas, Blue Moves, con su disco Directions and Expressions. Y desde el comienzo mencionamos que traemos música de veteranos y también traemos música de jóvenes aspirantes a las primeras ligas del jazz mundial. Y eso es lo que vamos a escuchar ahora con la nueva grabación del joven saxofonista Tessy Overmyer, que al frente de su cuarteto nos trae una serie de composiciones propias, junto a Wilbur Guita en el piano, Kate Paz en el contrabajo y George Grenhill en la batería. Este saxofonista es oriundo de Australia, actualmente radicado en Nueva York. Tiene 26 años y les proponemos escuchar el tema titulado Air Fryer.

un hallazgo para nosotros en esta recorrida semanal en nuestro Jazz al Día, la música del saxofonista australiano Tessie Overmeer. Al frente de su cuarteto escuchábamos el tema Air Fryer. Cerrando esta primera parte en nuestro Jazz al Día, vamos con otro saxofonista, en este caso un veterano saxofonista tenor oriundo del País Vasco. Él se llama Víctor de Diego, es uno de los principales referentes del jazz en España, que nos propone Haize Berriak, Nuevos Vientos. Esto lo realiza junto a Roger Mas en el piano, Giuseppe Campisi en el contrabajo y Andreu Pitarch en la batería. Todo un disco pleno de composiciones propias, del cual elegimos el tema El Tigre de Recalde.

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Continuamos disfrutando de nuestro Jazz al Día con esta selección que hacemos con amor para todos ustedes, algo que lo hacemos naturalmente hace muchos años para nosotros mismos. Nos encanta el jazz y siempre estamos buscando nuevas músicas, nuevos músicos. Es un placer tener esta hora semanal donde nos podemos encontrar y darle un mayor espacio a el disfrute de esta música que cuando llega a tu vida no se va nunca más. Y abrimos esta segunda parte con un excelente trompetista oriundo de Ghana, radicado en los Países Bajos. Él se llama Peter Somoa, que nos propone Walking Distance, un conjunto de composiciones propias de las cuales escuchábamos el tema Crossroad, y donde graba con músicos holandeses: Anton de Bruin en los teclados, Hans Meijer en la batería, Marijn van den Ven en el contrabajo y Danny Rombaut en la percusión. Otro hallazgo en nuestras búsquedas semanales de parte de este joven de 29 años, oriundo de Ghana, Peter Somoa, su disco Walking Distance. Volvemos a los Estados Unidos, la cuna del jazz, para conocer la nueva obra del saxofonista tenor Pete Mills, This Is Now. Aquí recorre la obra del gran Wayne Shorter en un homenaje a su legado, junto a Kenny Banks Jr. en el piano, Pete McCann en la guitarra, el excelente Martin Vind en el contrabajo y Matt Wilson en batería. Y como muchas veces hacemos, vamos a la segura, escuchamos el tema que título al nuevo disco de Pete Mills, This Is Now.

Un homenaje al gran Wayne Shorter de la mano del saxofonista tenor Pete Mills. Escuchamos el tema que da nombre a su grabación, This Is Now. Vamos ahora con un disco pleno de buenos vientos, el que nos traen los trombonistas Rebecca Patterson y Ron Wilkins. Este disco se llama The Vigil and the Sleeping Giant y tiene su larga explicación, que vamos a tratar de resumirla en que Ron Wilkins tuvo una gran afectación, enfermo de COVID, que lo llevó casi a la muerte, pero pudo recuperarse gracias al afecto de su compañera, colega y amiga Rebecca Patterson. Y cuando salió de toda su enfermedad, que fue realmente una recuperación muy, muy, muy laboriosa, llegaron a componer una serie de temas en base a este periodo de tiempo tan difícil, y que ahora lo traen en esta grabación con un gran conjunto de colegas que no los vamos a leer. Ustedes vayan a la página web, van a ver una interesante historia. Y en este disco realmente hermoso elegimos un tema titulado Near East, donde se destaca el excelente flautista Zach Singer, en este caso con la ejecución de la flauta japonesa bansuri.

Hermoso disco este que nos traen los trombonistas Rebecca Patterson y Ron Wilkins de Vigil and the Sleeping Giant. Escuchamos Near East. Y llegamos al final de un nuevo Jazz al Día y, como casi siempre, una voz femenina que nos acompaña en el cierre del programa. En este caso, un disco en vivo de la mano y la voz de la gran Champion Fulton, que celebra 20 años de carrera con su House Party. Grabación en vivo realmente muy divertida, de la cual elegimos el tema I Cry For You, y con la maravillosa presencia de Champion Fulton, amigas y amigos, nos vamos. Muchísimas gracias por la compañía de siempre y hasta la semana que viene.

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0: My Three Notes, Omar Sosa y NDR Big Band.
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La noche es lúgubre, de Rachmaninoff. Interpretaron Vladimir Askenazy en piano y la soprano Elizabeth Soderstrom.

Visitarte, Visit d'Amore de Puccini. Interpretaron Coro y Orquesta Filarmónica de la República Checoslovaca, con dirección de Alexander Rakvar.

0: Canta, canta más. Tema de Tom Jobim por la Orquesta Sinfónica de San Pablo.
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Milonga del Concierto para Guitarra y Orquesta de Piazzolla, por la Orquesta de Baja California, con dirección del maestro Díaz Muñoz, interpretado por Roberto Limón.

dos versiones del clásico de Piazzolla, Oblivion. Primero por la Orquesta Filarmónica de Montevideo y luego en la guitarra de Julio Covelli.

Un vals en París. Música folclórica de cámara. Grabación realizada por Babel en Lindolfo.

Ferviente ilusión. Raúl Barbosa. 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

Aire, por el guitarrista argentino Jorge Armani, junto a los uruguayos Osvaldo Fattoruso, Nacho Mateo y Juan Pablo Chapital.

Montevideo 2 AM, Aníbal González y Candombe Integración. 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

Imagen a la memoria de Pablo López, Lady Jones. Namileli, por el cantante congolés Lokua Kanza.

0: Martina, Uy Trío con Hugo Fattoruso, en grabación realizada por Babel en el Festival de la Pataya.
1: Ahora sí nos vamos. Arena jugando. Hasta siempre.

Malena jugando. José Reynoso y Antonio Serrano. Grabación realizada por Babel en el Teatro Solís. 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

La Pispireta, Berta Pereira y Pollo Piris Cuarteto. Y A Fit Maniac, por el músico belga Wim Martens.

Aria de la suite número 2 de Aires y Danzas Antiguas de Respighi, por la Orquesta Sinfónica Nacional de Irlanda, con dirección de Rico Sacani. 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

Balú, por el guitarrista uruguayo Jeremías Dipólito. 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

Danza del concierto para marimba y ensamble de percusión de Ney Rosauro, interpretado por Marina Calzado en marimba.

Sony Pop, por la banda uruguaya Latimbamba. 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

Roulez, les fils, roulez, belle fantaisie.

Mujer soñando con la evasión. Florencia González Big Bad. 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

Funky Así, Rubén Rada y Botija de mi País, Artigas Leal. 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

Lost Parts, Bill Hart. 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

Stolen Moments en dos versiones. Primero por Andy Summer y Victor Biglione, y luego por el pianista italiano Claudio Filippini.

0: Ben Niles, por la banda Snarky Puppy.
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0: Sunshine of Your Love, Dominic Farinacci.
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0: Noche, Juan Salinas.
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0: Woman at the Well, Tim Story. Night Noise, Toys Not Ties.
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0: Romanza del concierto en re mayor para flauta y orquesta de Stamitz, Jean-Pierre Rampal y Orquesta de Cámara de Escocia.
1: Cueca. Deriva de la antigua samacueca afroperuana.
2: Willy González.
1: La cueca llega a nuestras tierras tomando diferentes rumbos y diferentes características en cada región. Cueca cuyana, cueca norteña, cueca del altiplano o boliviana, la cueca chilena donde se utiliza el tormento como instrumento de percusión. Y lo que sí en todos los casos, regarla con un buen vino.
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largo del concierto en fa menor de Juan Sebastián Bach, René Marino Rivero en bandoneón y Gabriela Díaz en guitarra.

0: Beata Söderbergh, Tomoto. Adrián Yáñez, Una módica plenitud.
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0: Melancholic Princess, Aziza Mustafazadeh. Larry Coryell, Betty Assad y Joan Abercrombie, No Fly Tonight.
1: Willy González
2: festejó uno de los ritmos, a mi entender, más imponentes de la música afroperuana. Nacido a principios del 1700, es contrario a la esclavitud y a favor de la libertad. También es la música que fogonea celebraciones, rituales y encuentros. Su llevada tiene una fuerte vinculación con nuestro malambo norteño. Y quien la rompe en este estilo y en otros, siempre recomiendo escuchar al Sambo Cabero, grandísimo.
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tema de amor de la película Ciudad del Sol, Lito Vitale. Randy Edelman, banda de sonido de A Passion of Mind.

Banda original de sonido de La Edad de la Inocencia. Elmer Bernstein, James Horner y banda de sonido de la película Iris.

0: Bajo el sol de Toscana, del film Café Paradiso, Steve Erquiaga. Música de Tieta de Agreste, compuesta por Caetano Veloso e interpretada por Dida, banda femenina.
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2: Me llamó siempre la atención que las sinfonías de Bruckner, casi todas, parecen estar inspiradas del modelo de una sinfonía anterior a él, que es la novena de Beethoven. Y vamos enseguida a escuchar el principio de la novena de Beethoven. Fíjense bien que antes del tema titán, tatín, titán, necesito poner un murmullo, ese murmullo. Vamos a comparar ahora con el inicio de la cuarta sinfonía de Bruckner, la romántica. Aquí también hay primero un murmullo y luego un tema que tiene algo que ver con el de Beethoven.
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0: Double Concerto, Aldi Meola.
1: Guaino. Willy González.
2: Cuando hablamos de Guaino hablamos de una familia de danzas. Una familia de danzas que va desde el norte argentino hasta el Ecuador. Puede ser binario, ternario, irregular, instrumental o cantado. El más popular de los huaynos en la Argentina es el huayno de carnaval, mal llamado carnavalito. Un grupo que a mi criterio la rompe en este estilo es Bolivia Manta, porque mantienen la tradición y suenan potentes.
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0: Canción sin palabras de Mendelssohn, Cuarteto de clarinetes de Budapest.
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2: 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El que no encuentre una marca le regala una camisa. Venga, va. 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

0: Suite de El Señor de los Anillos de Shore, James Galway y Orquesta Sinfónica de Londres.
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2: Cuando los videojuegos adquirieron popularidad en los años 70, las posibilidades del audio para videojuegos eran muy limitadas. Pero hoy en día, la música de videojuegos puede sonar igual a la de cualquier álbum comercial o banda sonora de una película. Además, actualmente la música de muchos videojuegos goza de enorme popularidad, se interpreta en conciertos en todo el mundo y sus compositores son considerados celebridades.
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Ave María de Gounod, por Bobby McFerrin y Yo-Yo Ma. Galata 6 a la española, de Joan Ambrozio d'Alsa, por Eduardo Paniagua.

Fantasía del primer tono, primer libro, de los seis libros del Delfín de Música, de Luis de Narváez, por Hopkinson Smith, en vihuela de mano.

Badinerí y Siciliano de Juan Sebastián Bach, Richard Galliano en acordeón, Jean-Marc Phillips y Sebastián Sorel en violines, Rafael Pidou en cello, Jean-Marc Capap en viola y Sebastián Logero en contrabajo.

0: Rondó Allegro, de la sonata número 8 en mi menor, Patética, opus 13 de Beethoven, por Anton QWERTY.
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0: Pablo Ziegler, Fugata. Luis Salinas y Lucho González, Vals de Lauro.
1: Gonzalo Varela.
2: Indonesia es un país ubicado entre el sudeste asiático y Oceanía, que consta de más de 17.000 islas. Dentro de Indonesia hay distintos géneros de gamelán, de sonoridades e instrumentaciones diferentes. Y lo que habitualmente llamamos gamelán de Java es el característico de la región central de la isla de Java, la isla más poblada de Indonesia. Es un género que existe de forma similar a como lo conocemos actualmente desde al menos el siglo XVI, y que en Java Central puede no solo escucharse en conciertos, sino también acompañando danza, espectáculos dramáticos de marionetas y una gran cantidad de ceremonias.
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0: Our Love is Here to Stay, Michel Camilo. Claude Bowling y Stepan Grappelli, Blue Skies.
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3: Poemas sinfónicos existieron sin el nombre de poema sinfónico, pero sí como músicas, antes de los de Liszt, que creo que Liszt es el primero que realmente los nombra así. Liszt y Wagner admiraban muchísimo a Beethoven. 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

0: Trío Fatoruso, Supernova. Luis Salinas, Improfunk.
1: Marinera. Ritmo nacional del Perú.
2: Willy González.
1: Otra danza criolla que deriva de la zamacueca afroperuana. Casualidad. En la marinera aparece la coreografía o la estructura, a diferencia de los estilos netamente afroperuanos. Algunas voces sostienen que el rulo en el tiempo 2, en el cajón, proviene del rulo del redoblante de la marina chilena. De ahí su nombre, la marinera. Y quien la rompe en estos géneros, y yo recomiendo siempre escuchar en profundidad el disco Tarimba Negra de la grandísima Chabuca Granda.
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4: Nicolás Raus.
5: En su primer viaje a Londres, Haydn conoció este himno que ustedes van a reconocer ahora.

ese himno que acaban de oír había sido compuesto en realidad en Francia bastante antes, a la época de Luis XIV, por el músico predilecto de Luis XIV, Jean-Baptiste Lully, un músico italiano. Pero lo cierto es que Haydn, en uno de sus viajes en Inglaterra, se impresionó con el God Save the Queen e intentó hacer algo él para su país, que era Austria, porque él vivía en un país que era el Imperio Austrohúngaro, ¿no? Esa melodía la publicó en un cuarteto

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0: Periconcito de Leo Maslía. La Orquestita. Grabación realizada por Babel FM en la Sala Zitarrosa.
1: Saya. Willy González.
2: Una de las pocas danzas de América del Sur donde combina lo afro con lo originario. Parece fácil, pero no lo es. Es binaria y ternaria a la vez y con un mismo pulso. Lo afro se ve claramente en lo ternario de los tambores. Y la cultura originaria se percibe en la subdivisión de semicorcheas de los interludios y las introducciones. Un grupo que la rompe tocando saya, los Jarcas, Saya Morena de novela.
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0: Viajando pelo Brasil, Hermeto Pascoal é o grupo.
1: Padre.

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Allegro del concierto en re mayor para cinco flautas de Boismortier, conjunto The Soloists of Concert Spirituel.

0: Bueno, las congas o tumbadoras son también instrumentos, invenciones cubanas, originarias de Cuba, pero también de antecedente africano.
1: Sergio
0: En Cuba
1: Tulbovets.
0: se llama más tumbadoras y también se conoce como congas. Congas creo que es la palabra más conocida en el mundo. Esos tambores fueron pasando de la música más folclórica, se integraron a los conjuntos de son en los años 40 y de esa manera, como el son se hizo muy popular, se empezó a propalar por toda la isla y para otros ritmos, y luego salió fuera y a esta altura ya es un instrumento universal. Hay muchísimos ritmos que utilizan las congas o tumbadoras. Bueno, como el son, el cha-cha-cha, la guaracha, el bolero, la rumba. O sea, el patrón rítmico de congas que sirve para muchos estilos música cubana le llaman marcha o tumbao, que sería esto, ¿no?
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3: 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Nicolás Raus.
4: En su primer viaje a Londres, Haydn conoció este himno que ustedes van a reconocer ahora.

ese himno que acaban de oír había sido compuesto en realidad en Francia bastante antes, a la época de Luis XIV, por el músico predilecto de Luis XIV, Jean-Baptiste Lully, un músico italiano. Pero lo cierto es que Haydn, en uno de sus viajes en Inglaterra, se impresionó con el God Save the Queen e intentó hacer algo él para su país, que era Austria, porque él vivía en un país que era el Imperio Austrohúngaro, ¿no? Esa melodía la publicó en un cuarteto

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Magnificat del Magnificat en re mayor de Juan Sebastián Bach, por Schola Cantorum of Oxford y Northern Chamber Orchestra.

0: Veledo y hemisferios, Afrocandombe.
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Lazo y Ugros, antiguas danzas húngaras del siglo XVIII de Farkas, por Quinteto de Vientos Armonía.

0: El cuarteto Alfredianas.
1: Si bien la música para videojuegos y la música para películas comparten algunas características, también pueden existir diferencias muy importantes entre ellas.
2: Gonzalo Varela.
1: Una de las principales tiene que ver con el hecho de que los videojuegos son medios interactivos, donde el compositor no puede predecir qué va a suceder en cada momento. Por esta razón, la música muchas veces se compone y programa de forma tal que pueda adaptarse en tiempo real a las acciones del jugador y a lo que ocurra en el juego.
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3: Veamos qué aprendió Beethoven de Haydn en una sinfonía muy famosa que van a reconocer. Y vamos a oír de esa sinfonía primero su título, porque es una sinfonía, la quinta, que empieza con una especie de título escrito en letras en negrita. Enseguida del título viene el grupo temático mismo.

Ese ta-ta-ta-pa-pa-pa-pa-pa-pi-pi-pi-pam vendría a ser el tema a desarrollar. Es un desarrollo intenso que no dura más de unos 30 segundos y que nos trae esa tan típica tempestad interior propia de Beethoven.

0: Esa manera de desarrollar tuvo tanto éxito y creo que hasta el día de hoy tiene tanto éxito que yo creo que los compositores como Brahms, Tchaikovsky, sus sinfonías, Dvořák, etc., probablemente mismo Bruckner y Mahler, lo tuvieron como una especie de ideal.
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rápido con intensidad y empuje rítmico de la sonata para saxo, soprano y piano de Sruhl Irving Gluck. Interpretaron Mariano Aluzardo en saxo y Marta Fornella en piano.

0: Mambo In. Michel Camilo.
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0: Tango en 5. Uy Trío. Gonzalo Varela.
1: Cuando los videojuegos adquirieron popularidad en los años 70, las posibilidades del audio para videojuegos eran muy limitadas. Pero hoy en día, la música de videojuegos puede sonar igual a la de cualquier álbum comercial o banda sonora de una película. Además, actualmente la música de muchos videojuegos goza de enorme popularidad, se interpreta en conciertos en todo el mundo y sus compositores son considerados celebridades.
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Besarabeske, Sturm und Drang. 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

0: Pan Caliente. Vicente Amigo. Gonzalo Varela.
1: Indonesia es un país ubicado entre el sudeste asiático y Oceanía, que consta de más de 17.000 islas. Dentro de Indonesia hay distintos géneros de gamelán, de sonoridades e instrumentaciones diferentes. Y lo que habitualmente llamamos gamelán de Java es el característico de la región central de la isla de Java, la isla más poblada de Indonesia. Es un género que existe de forma similar a como lo conocemos actualmente desde al menos el siglo XVI, y que en Java Central puede no solo escucharse en conciertos, sino también acompañando danza, espectáculos dramáticos de marionetas y una gran cantidad de ceremonias.
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Dos versiones de Andalucía de Lecuona, primero por Paco de Lucía y luego por Bebo Valdés y Javier Colina.

0: Impromptu, Conversations, Danilo Pérez y Hot House, Arturo Sandoval.
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2: Poemas sinfónicos existieron sin el nombre de poema sinfónico, pero sí como músicas, antes de los de Liszt, que creo que Liszt es el primero que realmente los nombra así. Liszt y Wagner admiraban muchísimo a Beethoven. Por respeto a Beethoven, no quisieron hacer música pura. La música pura vendría a ser las sonatas, los cuartetos, las sonatas para piano, los cuartetos, las sinfonías, que son todas sonatas. La sonata, una música que se supone que se vale por sí misma, que su propio discurso musical le da su razón de ser. Y Liszt y Wagner no quisieron seguir eso, lo consideraron un género totalmente explotado por Beethoven, que no se podía hacer mejor. Y entonces Wagner optó por el drama, es decir, la ópera. Yo diría el cine de la época, ¿no? Donde el público iba a ver actores que estaban con trajes, con luces, y la música, la orquesta no se veía. Entonces era un poco como ir a una especie de cine. Y Wagner se ocupaba de hacer tanto la música como el texto. Y Liszt optó por la idea del poema sinfónico.
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Oye cómo va en dos versiones. The Latin Percussion Jazz Ensemble y Ensamble de Saxos 2000.

Isabel.

0: Então, de Bis, Prêt-à-Porter, de Tafetá, de João Bosco. Obrigado mais uma vez. Obrigado.
1: Banda Mantequeira, Urubú Macabro, grabación exclusiva realizada por Babel en el 12º Festival de Jazz de La Pataya.
2: Con las bulerías,
1: Gonzalo Franco,
2: también de alguna manera emanan rítmicamente de la soleá, tienen estructuralmente el ciclo de 12 tiempos, ¿no? El compás de amalgama ese de 6x8 y 3 cuartos. Entonces se arranca contando en el 12. 12.

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1: 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Destacados. Talentoso productor de los discos más exitosos de Michael Jackson, así como del último álbum de Frank Sinatra, Quincy Jones comenzó su carrera discográfica dirigiendo su propia big band. Les proponemos escuchar ahora desde el disco Quincy Jones Big Band Bossa Nova, la versión de Desafinado, el clásico de Tom Jobim.

0: Bad Bad Whiskey, Soul Food Café. 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
3: Ya que estamos entre Liszt y Wagner, voy a contar una pequeña anécdota que se dice que ocurrió entre ellos dos. Alguna vez, ambos ya con cierta fama, Wagner le confesó: mi música no sería la misma sin tu armonía. Y esa consideración es interesante y seguramente cierta, porque la armonía de Liszt es muy sabia, muy, muy inspirada, muy moderna, muy inventiva. De hecho, casi diría que es más un armonista que un gran compositor, un gran armonista. Y bueno, un tiempo después, Liszt se reunió con amigos, Liszt era muy social, y comentó así: Wagner me dijo que su música no sería la misma sin mi armonía, ¿no? Y había entre la gente algún periodista de una revista de musical que se leía en toda Alemania, y que no tuvo mejor idea de escribir esa frase que Wagner había dicho a Liszt en su diario. Lo leyó toda Alemania musical, y Wagner dejó de hablar a Liszt por 2 años.
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0: Un avío, Madre Deus, Pindovi, Los Núñez y Ruiz Guiñazú.
1: 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Ese caballo. Tenemos que llegar a la casa de la abuela que nos está esperando. Ese caballo.

0: Carumbey, Raúl Barbosa. Y en Darrecoy, La Culpa, conjunto gigante de arpas paraguayas de repatriación.
1: Guayno.
0: Willy González.
1: Cuando hablamos de Guayno, hablamos de una familia de danzas. Una familia de danzas que va desde el norte argentino hasta el Ecuador. Puede ser binario, ternario, irregular, instrumental o cantado. El más popular de los huaynos en la Argentina es el huayno de carnaval, mal llamado carnavalito. Un grupo que a mi criterio la rompe en este estilo es Bolivia Manta, porque mantienen la tradición y suenan potentes.
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Mein Herz ist Lust del siglo XV de John Bedingham. Interpretaron Christopher Page en arpa y Christopher Wilson en laúd.

Dos Lieder de Schumann, interpretados por Gerald García en guitarra y por la soprano Ruth Ciesak y Ulrich Eisenlohr al piano.

Mannheim-Lied, Opus 85, número 3, de Brahms, por Wayne Horowitz, y One for Brahms, por el Kusch Ensemble.

0: Rodia, Aníbal Martínez.
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Dos versiones de Capullito de Alelí, David Sánchez y Huáscar Barradas.

0: Kalimba, Paquito de Rivera.
1: Marinera. Ritmo nacional del Perú.
0: Willy González.
1: Otra danza criolla que deriva de la zamacueca afroperuana. Casualidad. En la marinera aparece la coreografía o la estructura, a diferencia de los estilos netamente afroperuanos. Algunas voces sostienen que el rulo en el tiempo 2, en el cajón, proviene del rulo del redoblante de la marina chilena, de ahí su nombre, la marinera. Y quien la rompe en estos géneros, y yo recomiendo siempre escuchar en profundidad el disco Tarimba Negra de la grandísima Chabuca Granda.
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La milonga es hija del candombe, así como el tango es hijo de la milonga. 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

Milonga de ellos, el cuarteto, y luego la milonga en sol es son, el cuarteto con la Banda Sinfónica de Montevideo.

0: Guajira Dubois, de Brian Lynch and Eddie Palmieri Project, y Rum Drum, Thomas Einarsson.
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2: Me llamó siempre la atención que las sinfonías de Bruckner, casi todas, parecen estar inspiradas del modelo de una sinfonía anterior a él, que es la novena de Beethoven. Y vamos enseguida a escuchar el principio de la novena de Beethoven. Fíjense bien que antes del tema titán, tatín, titán, necesito poner un murmullo, ese murmullo. Vamos a comparar ahora con el inicio de la cuarta sinfonía de Bruckner, la romántica. Aquí también hay primero un murmullo y luego un tema que tiene algo que ver con el de Beethoven.
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0: Almirilla, tomatito. Pablo Machado.
1: El formato este que vos que estás escuchando ahora, que es el que nosotros tocamos, es el formato más tradicional, el que se llama PDCA, que está el acordeón, el triángulo y la zabumba. La zabumba es un tambor grave, grave de un lado y del otro lado da un sonido medio agudo, que es el que va llevando, que marca, digamos, y el que va cambiando más de una especie a otra. Por ejemplo, en el shoti, la zabumba...

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